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2: Más allá de que me gusten, de que sean bonitas o no, hay una ley que crea formas independientemente de las palabras bonito y feo. El arte crea, no pregunta si gusta o no.

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